Carlos, que está observando el partido, viéndolo por la tele y escuchándolo a través de la 107.1 y 103.1, la mega tan latina como tú. Acá se va a venir la jugada. Columbus que juega ahí al filo de la navaja. La pelota la tiene Gómez. Se va a venir Gómez. Se va a venir Gómez. Sigue Gómez con el balón. Ahora se lo está entregando a Moreira. Vamos a ver qué hace Moreira. Moreira le está pidiendo la pelota ya para el jugador Mo. De nuevo. Qué jugada para Talón. Juega. Tocó allá con Bryce. 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Es tiempo para el partido del Columbus Crew. ¡Vamos, Crew! Que ya lo está ganando 1-0. En esa jugada, viendo la repetición, no existe el penal, porque sí, Rubalcaba, ya vi la repetición y Rubalcaba con la pelota se quedó. Ahora se va a venir. Ya jugando Steven. Va a jugar atrás con Bray. Va tocando, dejando allá. Viene el balón. Qué toquecito exquisito. El balón llega para Daniel. Daniel jugando allá para Steven Moreira. Steven jugó allá, entregando para Taja. La pelota se la está sacando Rondón, que andaba jalando agua del pozo. Va a llegar el arquero Patrick Schulte a cubrir desde el medio campo. Ahora la tiene Tarun. Tiene Tarun. Da la vuelta sobre su propio eje. La deposita sobre el jugador Mofarsi, que cuando hay acciones de peligro en los tiros libres, él se queda como líbero. Ahora Tarun con el balón. Ya tocó el balón y lo dejó allá para Malti. Sigue Malti, se va al piso. El referee dice que hay falta, que hay tiro libre, que favorece al cuadro de Casi. Va Montiel a reclamarle al central. Le entregan la pelota y este se la da Barais. Ahora se va a venir el tiro libre. Ahora es Gómez el que va a ir. Ya la tocó, la dejó sobre Camacho, y Camacho con Moreira, y Moreira allá la tiene Camacho y la juega con Gómez. Acá viene el portugués, el ex Barcelona, jugando la pelota, la está dejando para Rubalcaba. Rubalcaba, que se está adelantando un tanto, deja de nuevo con Gómez. A Gómez lo presiona el jugador Rivera, el amonestado, que tiene que jugar con pinzas, porque en cualquier momento le podrían mostrar una papeleta roja. Aquí la pelota la tiene Camacho. El arquero Patrick Schulte. Ya estamos jugando los primeros 24 con 32, y llegó el invitado de honor con ese golazo que nos regaló Bryce Méndez. A él que toca la pelota y la deja ya para Tarun, que bien la cubre, y de nuevo se le entrega a Bryce. Acá va jugando el balón el equipo de Columbus, tratando de ir. Sigue Tarun, juega con Rubalcaba. Acá dice el referee central que hay falta y que hay tiro libre. Allá está cometiendo Alcaraz, dice la falta el central. Acá viene ahora, la pelota la tiene Bryce. Se toca, se desmarca bien, entregando atrás para Rubalcaba. Este tocó allá con Gómez, y Gómez juega la pelota sobre Camacho. Camacho tiene el balón. Sale metiendo arriba la pelota, está cruzándose. Ahora va a llegar Montiel. Montiel tocando la pelota, la dejó para el jugador Osama Idrissi. Se viene con la pelota, le están sacando. Sigue peleando, entregó para Rondón. Rondón allá jugando. Allá la pelota, va a venir el centro. Le queda Rondón la pelota de espaldas. Tiene que jugar, va con Mozo. A Mozo le estaba rebotando, pero ya la bajó. La tiene el balón, ahora va a enfrentar la marca de Malti. Sigue la marca, le cobren. Tiene Kennedy, a Kennedy le está marcando Bryce. Sigue Gómez al marcaje, le manda Gómez la pelota fuera del terreno de juego. Hay saque de banda que favorece al cuadro visitante. Acá jugando Rivera. Allá va Rivera. Allá estaba entregando la pelota, dejando para Montiel. Sigue. Puede venir por el lado izquierdo el equipo de Pachuca. Sigue metiéndose. Ahora van atrás, dejando para Barreto. Barreto tocó allá con Kennedy. Kennedy puede probar. Acá viene jugando. Ya le corta bien la parte baja de Columbus. El balón sigue entrando. Ahora se viene Pachuca encima. Ahora Pachuca lo quiere presionar. Aquí tiene Drizzi la pelota. Hace un recorte hacia afuera. No se lo come. Ahora viene el centro. Corta bien en la parte baja Camacho. Y siguen los intentos. Ahora se va a venir por ese lado a Usama Idrissi.
Aquí viene Idris, va a meter el centro, la pelota chocó, la tiene Gómez, la tocó allá, dejó allá para, es Bryce Méndez con el jugador la tiene Mo, y Mo mete un balonazo arriba buscando a Daniel que se quiere zafar la marca, le sacan la pelota y esta se va por la línea lateral y saque de banda que favorece al equipo, vamos a ver, al equipo de Pachuca, vamos a ver qué pasó allá. Como dicen en las barbas de la asistente número 2. A ver qué dijo. Se fue. Es Sergio Barreto el que estaba cayendo, me parece. Pero allá estamos viendo la jugada. En la repetición parece que no hay nada. Acá está Gabriel entregando para Moreno. Moreno juega con el jugador Alan Mozo, se saca bien una marca, pero ya en el relevo, qué buen toque estaba haciendo. Ahora llega bien aquí Gómez, entre dos le sacan la pelota. Ahora viene Montiel, sigue Montiel con ella, se está zafando la marca, va a dejar para el jugador. Acá dijo que había falta de Tarun anteriormente sobre Montiel y hay tiro libre que favorece al cuadro. Allá le dice a Rondón que tiene que colocarla. ¿Dónde es? La tiene Montiel. Ya la jugó. Ahora entregando atrás con Rivera, el amonestado. Aquí está jugando Rivera. Rivera sigue con la pelota, se estaciona. Acá jugando con Gabriel y este con Alan. Alan estaba metiendo allá para que llegue el grandote Rondón. Sigue Rondón allá intentando llegar. Mete el centro la pelota. Rubalcaba que no se come una. La pelota al tiro de esquina. Es el segundo tiro de esquina del partido, el tercero, el segundo que favorece al equipo de Pachuca. Se va a venir el tiro de esquina, lo va a ejecutar Montiel con pierna derecha, la juega hacia atrás, acá dejando para Alan que mete un centro, buena la jugada, ya estaba llegando el balón, se va al tiro de esquina cuando están pidiendo un empujón dentro del área. No sé de quién era el empujón, el referee dice que únicamente es tiro de esquina cuando todos los jugadores de Pachuca lo rodean al central y le dicen, no, es tiro de esquina y no más. Aquí tiene que tener un poquito más de autoridad el central, porque se le vinieron, no le hacen caso para ir al tiro de esquina, lo siguen rodeando. Ahí tiene usted en su bolsa. Para que ponga orden, señor referee central. Le sigue reclamando Rondón. Le reclamaba también. Acá se va a venir el tiro de esquina. Va a llegar Montiel. Hay que ejecutarlo. Ahora sí va a venir al área. Se metieron todos los grandotes allá. Forcejeo. Viene el centro. La pelota estaba pasando. Aquí va a llegar el remate. Viene el remate. El arquero Patrick Schulte. En dos tiempos. Se hace del balón cuando lo estaban sorprendiendo con un remate sólido abajo, una línea para tender ropa, le sacaron. Es un remate fortísimo, abajo y colocadito. No la pudo controlar en la primera acción el arquero, en la segunda se quedó con ella. No habían, como dicen, gavilanes ahí. Acá viene la pelota, la está tocando Daniel, dejando allá para Steven. Allá sobre la línea se le perdió la pelota y saque de banda que favorece al cuadro. Pachuca, que juega un poquito mejor ya. Quiere emparejar cuando ya tenemos la primer media hora de partido. Acá va a llegar Rivera. Ahora viene Rivera, se estaba equivocando, pero llega bien Kennedy. Sigue Kennedy que tiene buena pegada. ¡Remata! La pelota llega y le embuchaca el arquero Patrick Schulte. Lo están probando y Patrick le grita a sus defensas que por qué permiten esa libertad a los volantes de contención, especialmente a Tarun y a Gómez, por qué permiten que remate con mucha facilidad. Acá Rubalcaba jugando con el arquero Patrick Schulte. Patrick allá va con Moreira de primera, buscaba a Bryce, cortó bien Barreto. No hace por ella el jugador Rondón porque venía saliendo del fuera de lugar. Se había quedado en el maizal ajeno. Acá viene Tarun.
jugando atrás con Camacho. Camacho con el arquero Patrick. A Patrick allá lo van a obligar a que juegue con Rubalcaba. De primera Rubalcaba, qué bien para Malti. Malti va tocando, sigue, saca bien a Alan. Sigue Malti. Tocó bien, la dejó allá para Taja. Se viene Taja, se va a meter al área, sigue Taja. El balón se estalla. Pero dice el central que es saque de banda. Saque de banda que favorece. Saque de puerta que favorece al equipo de Pachuca. La llevaba bien Taja en esa jugada. Buena corrida. Muy buena corrida por parte de Taja. Bueno, y a estas alturas el estadio casi se llenó. Buenísima la entrada. Aquí la tiene el arquero Carlos Agustín Moreno. Barreto en acción hacia atrás. Con Moreno le pide. Rivera no, prefiere ir hacia el otro sector. Acá jugando con Alan. De nuevo Alan con su arquero Moreno. Cierra los espacios el Columbus. 33 ya llegando al 33. 1-0 desde el 19 lo gana Columbus. Acá se va a venir en la jugada. Rivera. Quiere salir allá tocando con Barreto. Le va a pedir Mauricio. Va con él. Acá por el centro. No hayan cómo salir. Tienen que jugar con Barreto. Y este se inclina hacia acá. Y le dice Alan que le manden la pelota. Ahora viene Alan. Se quita bien la marca de Taja. Tocó por el centro. Se viene Montiel. Tocó. Ahora dejó para Kennedy. Kennedy se inclina. Que es un zurdo nato este brasileiro. Sigue con la pelota. La tocó hacia atrás. La acomodó allá con Barreto. Y esté jugando. Jugando la pelota ya con Sergio. Vamos a ver qué va a hacer. Si se la juega de todo por el todo. Acá está tocando Montiel hacia atrás. Dejando allá para Barreto. Ahora Rivera. Sigue Rivera. Tocó acá el balón. Lo deja para Santos Santos. Y este juega con el jugador Alan. Y Alan de primera jugando allá. Rendón estaba tocando. Acaba de venir centro. La pelota va a dar un pique. La sigue correteando el arquero. La vigila y la deja que se vaya a lo profundo. Para saque de puerta que favorece al equipo aurinegro cuando da indicaciones. Ambos técnicos metidos de lleno. Cuando hay una preciosura en la pantalla. Una tierna. O un tierno, pero es una belleza. Y toda la pantalla del estadio para él. Aquí tiene la pelota. Tarun saliendo, dejando allá con Gómez, que se mete a problemas. Gómez, el balón se va por la línea. Final cuando estaba llegando Rondón. Esas jugadas ahí son peligrosas. Yo les decía, Gómez es un tanto lento. Acá viene Moreira. Tiene espacio para jugar. Acá ya tocó, allá dejó el balón con Daniel. Este va con Mo. Mo mandando allá a Moreira. Le saca rápidamente la pelota el jugador Dos Santos y se la manda fuera del terreno de juego. Vamos Farsi al saque de banda. Acá tocando Mo, dejando sobre Camacho. Camacho toca para el jugador Malti. Y este juega con Rubalcaba. Va a enfrentar a Kennedy. Ya lo dejó, dejó para Malti. Malti sigue correteando, le saca bien Kennedy. Este es jugadorón Kennedy. Allá lo lleva y es papeleta María para Malti. Sin necesidad. Malti, y qué potencia la de Kennedy. Lo llevaba agarrado de la calzoneta y iba arrastrado el jugador. Malti Amundsen. Correctísima la falta y bien el referee central para pintarlo de amarillo. Sobre el minuto 35. Clarísimo. La falta sin necesidad. Es en el medio del campo. Viene Gómez y viene Gatgat. Ahí lo pueden controlar. No sé qué fue lo que pasó. Acá viene la pelota. Va a llegar Idrissi. Va a llegar. Sí llegó. Viene el centro. ¡El remate el arquero! Patrick Schulte. Se mete y aquí creo que queda el arquero lesionado. Queda el arquero lesionado. Va a llegar Montiel a ejecutar el tiro de esquina. Es el cuarto del partido, el tercero. Pero hay falta. No es falta, es choque. Es un choque con Alcaraz involuntario. Sin,
sin mala intención el referee. Ahí está dando tiempo para que el arquero se recupere. No permite el ingreso. El ingreso del cuerpo médico, ya se recuperó Patrick Schulte. El referee le da el tiempo al arquero. Es al único al que se le puede dar a los arqueros. Es al único que se le puede dar el tiempo. Se va a venir el tiro de esquina. Allá tiene Montiel el balón. Se retrasa Alan por cualquiera contragolpe. Se va a venir el tiro de esquina, sumamente peligroso. Proyecto de gol en el marco sur. Acá viene cortito, jugaron. Acá sigue metiéndose, se va a ir. Se le va la pelota, increíble. Increíble lo que hizo. El desperdicio que hace. Que hace ahí con Alcaraz el jugador Montiel. Hay saque de puerta que favorece a Columbus. Acá viene saliendo de primera intención, arriba la busca Daniel. Allá estaba cortando Barreto la pelota, ahora va a llegar Alan. Tocó acá para Kennedy. Kennedy, que es peligrosísimo, va a llegar Gómez al marcaje. Ya lo sacó, lo lleva, lo trae, se ve entre dos. Ahora sí el relevo de Malti, le sacó bien la pelota. Ahora la tiene Gómez, sigue Gómez con ella. Le están sacando la pelota y hay saque de banda. Que favorece acá, la tiene Alan. Entregó allá para Rivera. Alcaraz llega, era Montiel, ahora sí juegan. Allá en la parte central viene Barreto saliendo, saliendo el equipo de Pachuca ya, tocando para Rivera. Aquí viene Cristian jugando la pelota con Alan, ahí la deja para Kennedy. Kennedy se va a quitar un hombre, lo estaba jalando, siguen cuerpo a cuerpo. El referee central dice que hay jugada fuerte. Y es que es un toro este jugador Kennedy, es un jugador que se ve, es un tanque. Ahí chocar con él lo puede mandar a tranquilamente a camerinos. Acá viene la pelota, la tiene el arquero Patrick Schulte. Sigue Patrick con la pelota. Ahora Camacho. Acá viene Patrick tocando la pelota ya con Camacho apuradito. Le estaban sacando, pero ya la está recuperando Montiel. Está dejando la pelota ahí. Alcaraz tocando la pelota, se viene para Rivera. Rivera puede abrir para el jugador Alan Mozo. Mozo la tiene, puede meter el centro. Viene el centro arriba, bonito el centro. Se levanta ya. Moreira la está sacando de nuevo. Está quedando allá para Idrissi. La pelota la tiene Idrissi. Va a intentar la marca. Va a llevar la marca ahora cruzando el balón. Acá viene con Alan. La baja bien con elegancia. La pone dejando allá para Gabriel. Se mete a problema Gabriel. Hay falta sobre Gabriel. El central dice que sí, que hay falta. Y es clarísima la falta que está cometiendo el jugador de Columbus. Cuando los apretan, ahí es donde se miran ciertos problemitas. Acá viene la pelota. La tiene Rivera. Allá jugando con Mauricio. Va a salir. Tocó el balón Rivera. Este hombre que es la aduana del equipo. Acá se va a venir, le corta bien Mo. Se queda Mo allá resentido. Allá tocaron para Daniel. Daniel tocando allá con Tarun. Tarun sigue, se quita bien una marca. Imprime, ahora le pone la velocidad. Dejó el balón allá para Bryce. Bryce tocó, pero le eliminó muy bien en la jugada Mauricio. Y se recuperó rápidamente. Ahora viene con Idrissi. Idrissi jugando. Vamos a ver qué va a hacer por el centro. Entregan la pelota, se marca. Sigue aquí Montiel. La cruza, la deja para Kennedy. Kennedy, aquí entregó de nuevo para Montiel. Viene el centro, chocó allá en Gómez. La pelota la pelean. Ahora la tocó bien Malti. Sale con taja, sigue Columbus. Se mete a problemas, pero ya entregó allá con Malti. Y este viene jugando con Daniel. Y Daniel juega ya con Gómez. Y Gómez ahí va con Bryce. Y a Bryce se le queda el balón, pero lo recupera el español. Sigue el español, ya tocó el balón, lo dejó allá sobre Tarun, a quien le llegan y le marcan y le sacan de combate. El central lo va a llamar. Va a llamar el central. Y creo que era, no sé si era Rivera. Y es Rivera que ya está amonestado. Es Rivera que está amonestado. Y en cualquier momento se podría venir cualquiera. Los resultados hasta el momento: Charlotte y Atlas en 41 lo empatan a 0. Columbus y Pachuca 1-0 lo gana Columbus. Cincy, está el partido para las 8:25. Acá viene. Viene la pelota, la están metiendo. Va a llegar a Daniel Gasca, se quita bien la marca. Ahora tocó allá, dejó allá para Bryce. Bryce, qué buena la intención, pero mala la ejecución de Bryce. La regaló y llegó Moreno.
tranquilamente corriendo su área, sin problemas. Acá viene arriba la pelota, acá va llegando Alcaraz, sigue Alcaraz, sigue Alcaraz, allá va buscando a Rondón, acá viene el remató. ¡Gol! ¡De Pachuca! ¡Gol! ¡Del Rey José Salomón Rondón! Camiseta número 23. Le llegó la pelota dentro del área. Este hombre es mortal. Remató hacia abajo y venció a Patrick Schulte. El balón fue y besó la red. Pachuca 1, Columbus 1. En esa gran jugada. Qué buena jugada. Qué buena jugada. Vamos a ver, parece, la van a revisar. La van a revisar, nos parece. No, no, el referee dice que es gol. El referee le dice a Patrick que no, que el balón tiene que ir al centro. Tiene que ir al centro. Yo no he visto la repetición todavía, si hay fuera de lugar de Rondón, o qué es lo que está. El referee central le dice a los de Columbus que vayan a poner el balón en el centro. Le siguen, a él dice que le están hablando, les dice que esperen, pero que el balón tiene que estar colocado ahí. Mientras le hablan, a Rondón le dice que se vaya para el otro lado. Vamos a ver qué decide. Le siguen hablando al central. Vamos a ver si lo llaman para que la vaya a ver. Yo no vi ninguna falta, pero no sé, ya en la repetición, tal vez ya, Tato, te diste cuenta quiénes son, cuál es la terna, quién es el central, porque lo buscamos por todos los medios y no nos aparece. Creo que va a dar el gol. Ya estamos en el 44. Me va perdiendo ya más de un minuto. Vamos a ver qué dice. Sigue caminando el central ahí. Mucho tiempo. Mucho tiempo para revisar una jugada. Están tirando la, se está revisando con la tecnología de la MLS, eso sí. Se está revisando con la tecnología de la MLS, eso sí. Se empató el partido. Rondón lo empató. Pero vamos a ver. Vamos a esperar. Al 42 marcó Rondón. Hace 2 minutos y medio. No hay gol, dice. Que no hay gol, había fuera de lugar. No cuenta, no cuenta, no vale, no vale. Quiero ver la repetición. Tiraron las líneas. El central no fue nunca a verla. Ahora va a llegar Rubalcaba, que fue al que dejó pintado Rondón ahí. Vamos a ver. Súper apretado. Súper apretado el fuera de lugar. Súper, súper apretado. Acá viene el balón. Se va a venir tocando Rondón, dejando allá para Idrissi. Allá viene Idrissi, se le queda el balón atrás. Allá se apoya en Mauricio. Acá va a venir con el centro. Tocó allá para Rivera. Este abre con Dos Santos. Y Dos Santos va a ir con Alan Mozo. Alan tiene la pelota. Va a venir el centro arriba. El balón quedó. Ahí queda de nuevo. Estaba llegando Alcaraz con mucho peligro en medio de Rubalcaba y de el jugador Camacho. La tiene el arquero Patrick. Ahora sale con un balonazo a tres cuartos, casi de marco a marco. Allá la está mandando hacia atrás el arquero. Vamos a ver, ahí tiro de esquina. Se equivocó el brasileiro. Es en la jugada, vamos a ver. Sí, la dio para tiro de esquina el central. La dio para tiro de esquina y dio cuatro más. Vamos a ir hasta el 49. Allá pidiendo que nadie se amarre con nadie. Va a venir Bryce a ejecutar el tiro de esquina. Se le acerca ya
el portugués, los dos europeos allá. Bray dice, voy directo. Renuncia a la jugada. Acá viene el centro con curva hacia adentro. El balón va, viene el centro, cruzó. ¡Gol! Del Columbus Crew. ¡Gol!

0: de Columbus. Vino el balón arriba. El tiro de esquina. Daniel se levantó y de cabeza la acomodó en lo profundo. Pero vamos a ver. Le están hablando al referee también del VAR. Vamos a ver qué dice el central en el gol de Daniel Gasga. De nuevo asistencia de Malte Amundsen. El arquero enojadísimo con el referee. Parece que reclama falta. Vamos a ver qué dice el central. Y aquí el referee debería ir y amonestar a Moreno. Vamos a ver en el centro. El balón viene arriba. Malti lo mete de primera. Camacho intenta, pero lo dieron, es gol, lo dieron. 2-0 Columbo, va a cerrar el primer tiempo. Todavía quedan 30 segundos para que esto se vayan al descanso. Acá Rubalcaba, sigue Rubalcaba peleándola ya con Rondón. Rondón le mete, falta de Rondón sobre el jovencito Rubalcaba, que lo marca sin miedo. Allá le dice a Malti el referee que la ponga. Ahora viene Gómez, se la deja para que Rubalcaba vaya a hacer el tiro. El referee central sigue. Acá ahora va a tocar hacia atrás Rubalcaba con su arquero. El referee se lleva la bocarina a su boca, pero no, todavía no ejerce la presión de aire para decir que esto se terminó. Aquí viene la pelota, la tiene el jugador Patrick, dejando allá para Taja. Taja jugando atrás con Rubalcaba. Rubalcaba tiene jugando por en medio, dejando para Gómez. Gómez con Tarun, Tarun con Taja. Taja la pierde, ahora la recupera Alan. Tiene Montiel, no, prefiere ir allá con Rondón. Siguen peleando palmo a palmo, la recuperó bien el jugador Kennedy. Sigue peleando, aquí se pelea con todo, se sale. Aquí lo que menos hay es fútbol, pero sí se juega con alma, vida y corazón. La pelota, qué buen toquecito por parte de Mo, le mandan a jugar allá, la pelota va muy adelantada por parte de Moreira. Le tiró un balonazo cuando el referee central dice, señoras y señores, no hay tiempo para más. Columbus 2, Pachuca 0. Nosotros vamos hasta estudios principales con Gaby Martínez, la salvadoreña de oro.
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0: Bueno, amigos, retornamos ahí recordando viejos tiempos, dice la Gaby. Pues bueno, sí, han concluido los primeros 45 minutos del partido, donde Columbus lo gana 2-0. Y es un partido donde Pachuca ha peleado, donde Pachuca ha merecido el gol. Pero el gol que anota, apretadísimo, sí lo veo, pero súper apretada la jugada en el fuera de lugar. Y cuando Rondón toma la pelota, deja pintado a Rubalcaba y rematando abajo en esa acción lo hace perfecto. Pero el partido era de tanteos, igual que como el anterior frente a Atlas, tratando del Columbus de ver cómo asemejaba el juego. Columbus tiene la oportunidad en esa jugada sobre el minuto 19, en una jugada que ya habían venido prefabricando. Después se vino el Columbus en una de toques, y en esos toques que hizo, ahí prácticamente se vino por el lado izquierdo jugando Malti, que llega en una jugada donde Gómez va y con un taconazo dentro del área se la deja prácticamente servida a Malti, que mete un centro y se levanta el jugador Bryce Méndez para rematar. Qué golazo el que nos regaló Méndez, en un remate espectacular, realmente algo impresionante, una tijereta, gol de primera línea, lo marca y explota el estadio. De ahí sigue Pachuca intentando, y se llega a la jugada donde Rendón, que antes había hecho dos disparos y que había inquietado al arquero Patrick Schulte, que había en una estirada en dos tiempos y en la otra la embuchacó perfecto. Pero en esa jugada apretadísima, se vino por el sector, en el minuto 39, se vino por el sector izquierdo, y Drizzi le pasa, se la dejan para que Rondón venga, y ante la marca de Rubalcaba lo deja pintado y remata abajo para vencer al arquero Patrick Schulte. Ahí se empataba todo, pero no, se pasaron más de dos minutos. El más de dos minutos se revisó en el 42, fue en el 42, correcto, más de dos minutos. Ya casi sobre el 45 se reanuda y el referee central dice que no hay pena, que no hay gol. Rápido Columbus se viene al ataque, y en una de esas jugadas, en una equivocación, en una pelota sin qué ni para qué, el defensa central Dos Santos hace ese tipo de jugadas. No sé por qué se meten en líos cuando pueden mejor ubicar la forma de esa pelota, entregársela al arquero. Pero él rechaza de cabeza con mucha fuerza y el balón se va al tiro de esquina. Se viene el tiro de esquina, ejecutado por Bryce. La pelota cruza y Malti no la deja que se vaya, porque la curva viene alta. El balón los está superando. Malti se levanta, corta, mete incómodo el balón, que pica, se eleva, y Daniel Gasga la pesca de cabeza para mandarla a lo profundo. Se había ido buscando Camacho también esa pelota, pero no la logró pescar. Y sí, la pesca el jugador Daniel Gasga para poner el 2-0. Reclamó Pachuca por todos lados que la había falta, que había esto, que había lo otro. El referee central esperó que la revisaran en el VAR, y de ahí pues el Columbus se marca el segundo gol, y con ese gol pues lo está ganando 2-0. Nosotros vamos hasta Estudios Principales con Gaby Martínez, la salvadoreña de oro.
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6: Bueno amigos, retornamos, gracias a Gaby Martínez, la salvadoreña de oro, en estudios principales y aquí en cabina, desde el estadio su amigo y servidor Juan Valladares Burdet. Pues ya vamos para los segundos 45. Intentamos conseguir la terna arbitral, pero todavía ahí no pudimos conseguirla. Vamos a esperar unos segunditos mientras se da la revisión de marcos y a ver si alguien nos pasa por ahí lo que es. Ah, lo publicaron hace poco, dicen. Son, vamos a ver quiénes son los que están hoy. Dice, vamos a ver, gracias a Don Tato, incluyendo el VAR, dice. El central es Philip Tujic, es de Canadá. Gabriela Lemieux es de Canadá también. Melissa Snedin es canadiense. El cuarto es Walter Alexander López. Castellanos, creo que este es de Guatemala, correcto. En el VAR está el señor, en el VAR vamos a ver quién es el

todo. Se está viniendo Kennedy, estaba entregando allá, dejando para el jugador Idrissel, le sacaron el balón y ahora lo tiene en la parte baja Rubalcaba, y Rubalcaba va ante la presión del jugador Rondón, tiene que entregar la pelota, la tiene Camacho, Camacho de primera, viene a buscar allá al jugador Mola, pelota, qué buena el relevo que estaba haciendo ahí Mauricio, viene la pelota, la está entregando allá para Rivera, Rivera va a probar, remató, ¡ay! El balón va arriba, sobre el marco del arquero Patrick Schulte, que defiende ahora el norte, ahí donde está la barra brava de Columbus, en el Nordec. Aquí tienen la pelota Martín, viene por el centro, va a jugar Bryce de primera, estaba intentando pero ya cortó allá atrás Dos Santos, la pelota la tiene Montiel, viene, va a meter un balonazo arriba para que llegue bien Camacho, cortando de cabeza, de nuevo se está equivocando la saca, pero aparece Steven Moreira, puede limpiar la zona, acá hay falta clarísima de Alcaraz y le reclaman con todo. Vamos a ver, le dice que recoge inmediatamente, vamos, hay un balón sobre, correcto, en el techo del área. El canadiense le dice que la juegue, ahora va Camacho. A Camacho le dice que se detenga y que juegue rápido. Se va a venir la jugada, ya la tocaron. Acá va la jugada con Gómez, abriendo allá con Rubalcaba. Rubalcaba se va a internar por el centro, ya tocó allá con Gómez. Gómez de nuevo la recoge y se la está entregando. Allá para Naja tiene la jugada de nuevo con Gómez y Gómez juega con Rubalcaba. Rubalcaba entregando allá la pelota, jugando tranquilo con Bryce. Y este viene Rubalcaba, sigue Rubalcaba, tocó el balón, lo dejó allá para Patrick. Patrick en escena, jugando allá con Steven Moreira, muy fuerte la pelota, la cortó bien Mauricio, entregó allá para Montiel. Montiel tiene el balón, vamos a ver qué hace Montiel. Tocó allá pegadito, dejó acá para Idrissi. Idrissi tocando la pelota, va llegando rápido Mauricio, va a llegar, va a venir el centro. El centro viene cortito, lo corta la defensa. Ahora saliendo Columbus, sigue el asedio. Acá va a venir el remate, llega ya el arquero Patrick Schulte. Mete las manos y manda la pelota al tiro de esquina. Es el séptimo tiro de esquina del partido, el quinto que favorece al cuadro visitante. Acá viene jugando en corto, dejando la pelota, viene buscando para Montiel, se va al piso, el referee dice que no hay falta, sigue, allá se está equivocando, taja la pelota, de nuevo la recoge Mauricio, le sacan y le estrella, y ahí saque de banda que favorece al cuadro del Columbus, cuando está ejecutando, dejando el balón para Idrissi. Este toca la pelota y la deja sobre Rivera. Rivera manda un centro allá buscando al jugador, pero apareció Malti cortando rápidamente y la manda a cualquier lado. Allá se la tira allá por donde estaba saliendo el balón. Ahora lo va a recoger Rivera de nuevo, amparándose allá en el central. Barreto, este con Mauricio. Idrissi de nuevo, allá se estaba durmiendo. La tiene Mauricio, sigue con ella. Idrissi, aquí tocó, dejó allá para Montiel. Montiel que se inclina por el sector izquierdo. Acá va jugando con Idrissi, le madrugan. Llegó bien la pelota para Kennedy, la tiene Rondón, puede rematar de pierna izquierda. Allá está entregando el balón. Acá viene Idrissi con el centro, llegando, cortando. Ahora el balón está cayendo. Queda la pelota para Dos Santos, que la mantiene ahí pegadito a sus botines. La cuida, la acaricia, la toca hacia el lado izquierdo, allá donde está Kennedy. Aquí está Pedro con la pelota, intentando Roberto Kennedy con la pelota, tocando el balón. Allá se estaba equivocando en la jugada el jugador Sergio Barreto, pero ya se recuperó. La tiene por derecha Alan con recorte hacia adentro, dejando allá para Gabriel Dos Santos. Dos Santos de nuevo allá con Robert Kennedy, está entregando la pelota ya sobre Alan, se estaba metiendo a problemas, pero llega Kennedy, la toca de nuevo, se viene Alan, tocando el balón, allá está superando la marca, va a llegar Kennedy, pero llega Rubalcaba, acá viene, lo presiona y le saca la pelota. Rubalcaba que marca con fuerza al tanque Kennedy, se va a venir la pelota de nuevo, la tiene Kennedy, tocando el balón, lo deja hacia atrás, van a jugar en la parte baja, jugando todo el cuadro. Acá viene tocando, dejando allá para Idrissi, de nuevo jugando con Barreto, y este viene con Idrissi, se viene Idrissi, va a intentar llevar la marca, va tocando por el centro, acá tiene el balón, mire el remate y el arquero Patrick Schulte, la mortal.

0: Antigua y le quita, le mata la potencia y se queda con ella en dos tiempos. Cuando le estaba sacando una línea para tender ropa, qué balazo. Lo amortiguó bien el arquero Tarun Moreira Camacho. Viene arriba, va a llegar Price. Corta bien Barreto. Acá le dice que había mano de Rivera. No, la pelota ahora la tiene Mauricio. Mauricio tocando el balón, lo dejó allá para Idrissi. Vamos a ver qué hace Osama. Va a meter el lado, cambia hasta el otro lado donde llega la pelota para el jugador Alan Mozo. Y Mozo juega por el centro con Rivera. Rivera abriendo allá por la izquierda para Idrissi. Vamos a ver qué hace Idrissi. Se va a meter ante la marca de Mozo. Se equivocó. Va a llegar nunca. El balón ya se había ido por la última línea y ahí saque de puerta que favorece a Laurinegro. Cuando ya estamos llegando a los primeros 7 minutos en la etapa de complemento, marcador 2-0 la tiene Columbus. Ahora ya le está contando el tiempo. Se tiene que salir Rondón del área. Definitivamente no puede estar dentro del área. Ahora se va a venir el balón allá llegando para Taja. Taja se va al piso, se la cortaron, la tiene Alan. Aquí entregó para Montiel, Montiel inicia tocando el balón, jugando bien el equipo de Pachuca, la tiene Idrissi. Va a enfrentar a Moreira, sigue Idrissi, sigue. Ahora lo obligan a salir la pelota. Aquí la maneja, Mauricio tiene el balón. Va a jugar entregando para Montiel, Montiel con Idrissi, le regresa bien para Mauricio. Viene el centro, llega el remate. De nuevo sigue el peligro en el área. Acá viene ahora sacando Mofarsi. Se salva Columbus. ¿Para dónde el arquero Patrick Schulte? En el remate a boquejarro por parte de Rondón. Salomón, Rey Salomón remató. Y el arquero Patrick Schulte providencialmente con la pierna la saca. Y evita, con su pierna izquierda evita el primer gol de Pachuca. Que presiona con todo. Acá viene la pelota, la está cortando, está llegando. La tiene allá jugando Gómez. Gómez en un pase muy apretado. Ahora atacando Taja. Qué buena jugada de Taja, lo estaban agarrando. Sigue, se le sacan la pelota en la última y saque de banda que favorece el cuadro de Pachuca. Dice que la tocó, la rozó a penitas Taja y ahí saque de banda. Aquí el equipo de Pachuca que las está ganando todas. De nuevo saque de banda que favorecía el cuadro mexicano de la Bahía Airosa. Acá viene el balón, acá está saliendo bien Kennedy, se viene a toda velocidad, le pone potencia, pero ya lo cruzaron bien, la tiene Gómez, allá toca para Mo. Mo tiene el balón, acá le están sacando la pelota, sigue, aquí se tiene, es Idrissi quien tiene el balón, vamos a ver qué hace, un recorte hacia adentro, sigue Idrissi, taconazo, se equivoca, ahora Mo fácil tiene que recuperarse, va a llegar Bryce, sigue Bryce, los llevan agarrado el referí central que está cerca, le dice a Rivera que comete la falta. Y ahí rápidamente el central viene a reconvenir. Hay que recordar que no se puede meter Cristian Rivera a problemas porque tiene papeleta María. Aquí se ve ejecutar el tiro libre. La tiene Moreira, jugó con Bryce. Bryce la deja para Mo. La jugada bien, con buena lectura del jugador del Columbus Cruz, se cortó la pelota y esta se fue para el saque de banda que favorece al equipo aurinegro. La tiene Mo. Rápido tiene que ejecutar. Ya jugó allá con Tarun que se estaba cayendo el balón. Ahora lo recoge Montiel. Montiel allá entregando la pelota para Kennedy. Kennedy cruzando allá, dejando la pelota para Rondón. Rondón entregando para Idrissi. Se va a venir Osama. Se va a meter dentro del área. Allá bailoteando. Le saca la pelota bien Mo. Sigue Mo. Le cortó. Dejó para allá Bryce Méndez. Méndez acomodando. Se estaba regalando. Ahora dice el referee central que viene. Que viene Idrissi saliendo del fuera del lugar. Y hay tiro libre que favorece el cuadro. Llega Rondón también a reclamar. Ya tocó la pelota. La dejó para Bryce. Bryce tiene el balón, lo tocó allá para Mo. Mo tocando en cortito, dejando para Tarun. Le van a madrugar. Sigue Tarun, la perdió. Aquí recogiendo bien Alcaraz, dejando para Rondón. Se va al piso, hay falta sobre Rondón. Hay tiro libre que favorece al cuadro de Pachuca, que presiona. La tiene Salí, el jugador Cristian. Ahora con Montiel. Montiel abre allá con Alan Mozo. Sigue Alan. Se viene Alan Mozo por el sector derecho. Puede con allá con Taja la pelean. Acá se equivoca, viene Daniel, pero dice que hay falta sobre Alan en la jugada cuando ya se venía Daniel en el contragolpe. Cuando ya estamos llegando a los 11 minutos en la etapa de complemento, marcador 2-0, lo gana Columbus, se viene Idrissi. Aquí vino Sama Idrissi tocando, qué buena lectura por parte de Mo, no se comió el regate, sigue Mo, tocó allá, dejó allá sobre el jugador Bryce. Lo estaba marcándolo el jugador Barreto, dice el central, que hay saque de banda que favorece al cuadro aurinegro. Ahora le dice a Moreira que se apure a recoger la pelota. Aquí se ve ejecutar Moreira. Juega hacia atrás. Deja con Camacho. Camacho viene allá con Gómez. Gómez con Moreira. Triangulan bien el balón. Ahora resulta en la pared. Ahora viene Mo. Sigue Mo. Tocó el balón. Se equivocó. Lo regaló. Ahora allá apareció, va a venir Kennedy, hace un amago, sigue Kennedy, se metió para Rondón, qué buen taconazo de Rondón, ahora va a llegar acá, va a llegar dentro del área la pelota, parece que había una falta, no, él hay que quitársela, acá viene metido a problemas, Columbus, no sé por qué Tarun no saque ese balón, si tiene para sacarlo, ¿por qué se empecina en jugarlo ahí? Tienen que sacar esas pelotas. Acá viene Rivera entregando la pelota, dejándola ya para Barreto, para Sergio Barreto. Barreto con Montiel. De nuevo ahora la tiene Cristian. Ahora va Cristian con la pelota. Cristian Rivera. Ahora viene el centro arriba. Va a intentar llegar el equipo de Pachuca, que ya es mejor. La tiene Idrissi. Va a intentar dentro del área. Qué buena jugada. Va a venir el centro. El remate a las manos del arquero. Patrick Schulte se la encontró. No hay arqueros, no hay buen arquero sin suerte. Y esa pelota la agarró tranquilamente. Venía el centro, la pescó. Y el arquero Patrick Schulte de frente. Cuando es más Pachuca. Acá viene Gómez, entregó allá, dejando para Taja. Y este juega con Malti. Malti ahora viene con Bryce, sigue. La tiene Tarun, jugó allá atrás, sigue Columbus intentando, acá ataca con la pelota, Gómez, Rubalcaba regaló la pelota para Kennedy, se va al piso Kennedy, dice el referee que no hay falta, pero ya está empezando a cometer errores ahí en la parte de contención y en la parte baja. Columbus tiene que corregir eso. El árbitro, el técnico de Columbus, acá viene el balón arriba, un balonazo, ahora lo persigue, llegaba Rondón peinando de cabeza, apareció Taja, aquí tocando, dejando para Camacho, Camacho entregando el balón allá con Rubalcaba, Rubalcaba va con el arquero Patrick, presiona con todo el equipo, acá la baja Malti con elegancia, la pone al piso, allá cuchareando el balón, va buscando a Tarun, le sacan la pelota y este la manda fuera del terreno de juego, saque de banda que favorece a Pachuca, que ya lo ve ejecutar jugando con Dos Santos, todo prácticamente Pachuca metido en terreno, excepto del arquero Moreno. Todo Pachuca metido en territorio de Columbus. Aquí viene la pelota, decayendo, dejando para Mauricio. Mauricio Andrés dejaba la pelota, llega Mo al relevo. Ahora aparece Camacho cortando, dejando para Steven Moreira. Moreira saliendo con Daniel Gasgas, metido a problemas, allá se va al piso. El central dice que hay falta. Le dice y hay tiro libre que aparece el cuadro de casa, que está apretadísimo, ya no haya por dónde salir. Vamos a ver a quién llama. Llama a Chan Zabotsky. Van a llamar a Chan Zabotsky para reforzar en la parte baja. El central le dice a Camacho que vaya para atrás. Y Camacho tiene que colocar un poco rápido. Las reglas han cambiado. Con las reglas cambiadas tienen que verse. También ya vamos a ver si Pachuca va a realizar algún cambio. Acá va a llegar el arquero Patrick Schulte a ejecutar la falta. Quiere salir para que no tengan. Allá Idrissi le pide. Acá va a ejecutar. Viene el balonazo a tres cuartos de cancha. Va a llegar Mo. La cortó bien Mauricio. Ahora llega Steven. Le metió el pecho. Se le entregó allá a Bryce. Sigue Bryce. Sigue Bryce con la pelota. Bryce está jugando. Hay saque de banda que favorece al cuadro del Columbus. Cuando está llegando Steven Moreira. El saque de banda. Ya contando los segundos, dice el central. Acá viene Gómez. Sigue Gómez. Se va al piso Gómez. Hay falta de Alcaraz. Y hay tiro libre que favorece al cuadro de casa. que está bajándole, que quiere meter el balón al refrigerador, que le está bajando todo. Le baja los decibeles al equipo de Pachuca, que viene con todo. Acá viene Gómez, metía la pelota, va a llegar Daniel. Sigue Daniel, taconazo, entregando allá la pelota para Taja. Taja va a jugar con Malti, vamos a ver si no va a levantar la banderola el asistente. Viene el centro, la pelota ahora va a quedar ahí para que llegue Bryce. No, primero está llegando Idrissi, lo están llevando, lo están trayendo, pero llega la pelota cuando Moreira estaba cometiendo una falta sin necesidad ahí. El referee central dice, vamos hacia atrás. Vamos hacia atrás, dice el central. Acá se va a venir la jugada por parte del cuadro de la visita. Ya se inició el partido en Cincy. Se juegan 36, 0 por 0 Pumas. Acá Rubalcaba sigue peleando la pelota con Kennedy, se van al piso. El referee central dice, no se toquen, no se hagan daño, la tiene Idrissi. Allá están jugando el balón. Va a venir Kennedy metiendo la pelota, viene el centro. ¡Oh! Va a llegar arriba el remate. Alcaraz remate y la pelota se va. Arriba, arriba del marco. Que defiende Patrick Schulte y lo dejaron cabecear solito. Llegó cuando nadie se lo esperaba. Se duermen los centrales. Se duermen los centrales y cuando los centrales se duermen, ¡ay, Dios mío! Ahí hay problemas, dice. Acá viene ahora el Columbus, va a tratar de salir, viene Malti cruzando la pelota, le manda un balonazo a Mo Farsi, demasiado fuerte, pero lo controla pegadito a la línea. Ahora va a intentar llegar, sigue Mo jugando, le pide Bryce. Ahora jugó atrás, dejó para Tarun. Aquí viene Tarun entregando allá con Gómez. Gómez que se mete a problemas, ahora tocó la pelota y la juega hacia atrás. Entregó para Rubalcaba. Este tocando allá por el otro sector donde Taja pide. 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Es tiempo para el partido del Columbus Crew. ¡Vamos, Crew! Se va a venir la pelota. Jugando, tocando el equipo de Pachuca, que se acaba de salvar. Una buena oportunidad tuvo en Columbus ahí para marcar el tercero y ponerle la tapa al pomo en un remate que podía haber dejado petrificado al arquero. Aquí viene Idrissi, todavía no se animan a los movimientos ambas bancas. Siguen analizando las cosas. Acá viene la pelota, la tiene Cristian Rivera. Toca el balón allá, abriendo, dejando para Dos Santos, y este viene con Alan. Alan Mozo se mete, sigue Alan, la toca, la juega atrás de nuevo a zona de seguridad. Y este toca de nuevo abriendo allá con Kennedy. Se viene Robert Kennedy, se viene Robert. Acá viene de pierna izquierda entregando para Rondón. Rondón acomoda la pelota. Vamos a ver si va a llegar el centro. Viene arriba Patrick Schulte. Se queda con él. Corre bien su área pequeña. Y entregando la pelota ahora para Gómez. Ahora Gómez viene mandando un pelotazo allá para que va a llegar Daniel, pero va a aparecer primero Moreno. Y Moreno no le busca costuras al cuero, sacando el balón allá al medio campo. La está retrocediendo, dejando para Rivera. Este entregando el balón allá, buscando a Rondón, a quien lo llevan agarradito. Y hay falta clarísima. Hay falta clarísima. Vamos a ver, y lo van a pintar de amarillo a Rubalcaba. El central ahí se equivoca. Se equivoca Rubalcaba en la jugada porque no la mide bien. Tiene que medirlo bien. Es un jugador peligrosísimo. Entre los dos hay una diferencia enorme en cuanto a la experiencia. Rondón ya es un jugador de mucho rodaje. Se va a venir de Pachuca con el número 21 al terreno de juego Javier Nicolás Vallejo. Se va a venir Vallejo al terreno de juego. Vamos a ver quién se va. Vamos a ver quién se va, si después del tiro del tiro libre. Aquí hay peligro, proyecto de gol en el marco norte. Vamos a ver qué dice el central, si va a permitir que se haga el movimiento. Ahora sí, se va a ir el 9, se va Alcaraz del terreno de juego y se viene Javier Vallejo. Se viene Javier Vallejo con el número 21 al terreno de juego. Hay tiro libre sumamente peligroso que favorece al cuadro visitante. La tiene ahí Rondón, la tiene Kennedy. Vamos a ver quién. Rondón ya se quitó. La tiene Kennedy, la tiene Montiel. Creo que va a ser de Kennedy. El que coloca, tira. Y aquí hay un remate peligrosísimo. El arquero Patrick Schulte ahí, dando indicaciones a la barrera. Aquí hay peligro inminente. Proyecto de gol. Aquí hay peligro, peligro, peligro, peligro. Se va a ejecutar. El referee central dice: ojo con los que tengo ahí. Aquí se va a ejecutar el tiro libre. Da la orden el central. Va a caminar Kennedy, que tiene potencia. Ah, vamos a ver ahora qué pasó. Ahora fue el central a hablar allá con Redondo y Taca. Llama a Salomón. Ha caído un jugador de Pachuca. Creo que está cometiendo errores. Errores cruciales. Yo creo que es el momento de meter a Chan Zadłowski. Creo que es el momento de jugárselas con Chan en esa jugada, porque hay peligro inminente. Ahí no hay nada. En esa que reclaman, en la jugada con Mo Farsi, ahí no hay nada. Que se levante, le dice el central. Ahora va a llamar a Chase Adams. No sé, a veces no entiende los técnicos uno, pero bueno. Yo creo que este partido es para que entre el capitán Chan Zadłowski. Aquí se va a ejecutar el tiro libre. Acá viene, remató, se estrella en la barrera. La tiene Montiel, ahora ya cruzó el balón. Lo dejó para Idrissi, viene el centro arriba, arriba, arriba. Va a llegar, corta bien la defensa, apuradito. Ahora está apareciendo Daniel Gasga ya dentro del área, dejando el balón para que aparezca ya Gómez. Le tocó el balón, lo regaló. Ahora sale, de nuevo va a venir a hacer jugada de Idrissi. Idrissi tiene la pelota, va tocando la pelota, la está dejando acá para Idrissi de nuevo. Le toca, le recibe Cristian Rivera. Rivera abriendo allá para Kennedy. Vamos a ver Kennedy, que tiene calidad. Va a venir con un centro, corta bien la defensa, pero de nuevo cayó el remate. Viene el balón arriba, la pelota se va, se va, se va al saque de puerta. Está presionando el equipo de Pachuca, está presionando con mucha calidad, pero también estoy viendo, no sé qué lectura tiene el técnico. Es cierto que no hay un centro delantero, pero con jugadores como Bryce, no necesita prácticamente meter un delantero. Tiene que meter un hombre que pueda llegar. Aquí viene Bryce, la pelota se va. Saque de banda que favorece al cuadro de Columbus. Vamos a ver a quién va a sacar del terreno de juego. ¿Se imaginan ustedes el cambio? ¿Se imaginan el cambio? El señor Lauren Courtois saca al jugador Bryce Méndez, el hombre que marca el golazo de la noche, hasta el momento. Para venirse Chase Adam. Se viene Adams al terreno de juego. Acá viene Gómez tocando la pelota, la deja ya taja, entregando para Malti. Malti allá jugando atrás, dejando para Rubalcaba. Rubalcaba con la pelota. Yo creo que hasta que le hagan daño al Columbus va a meter en la parte baja a un marcador. Acá viene la pelota. Acá viene Tarun jugando allá con Gómez. Gómez se equivoca en la jugada. Ahí saque de banda que favorece al cuadro visitante. La tiene Mauricio. A Mauricio ya le dijo que juegue. La tiene el jugador Barreto. Y este juega con el brasileiro Dos Santos. Y este más con el jugador Alan Mozo, y Mozo con Dos Santos, y Dos Santos viene con Barreto. Barreto tocando el balón, lo está dejando acá para el arquero Moreno. Moreno tocando la pelota, ya 20 minutos más lo que indica el central. Sigue Columbus. Ahora Pachuca. Creo que Columbus tiene que hacer otro golito para liquidarlo. Acá está Montiel entregando para Dos Santos. Dos Santos abriendo allá para Alan. Alan tiene allá a Kennedy. No, vía arriba, pero cortó Gómez y manda la pelota fuera del terreno de juego. Hay saque de banda que favorece al cuadro de Columbus, es de Pachuca de México. El equipo de la Bella y Rosa tocando la pelota ahora, entregando allá la pelota para Barreto. Barreto jugando con Mauricio. Mauricio allá va, pegadito, entregando el balón a Idisi. Ahora se va a venir Montiel. Este le jugó. Aquí se va a venir, se viene Mauricio. Allá viene Mauricio, sigue, se metió al área, trastrabillando. Le sacaron la pelota, la tiene Mo, se duerme Mo. Le sacan el balón. Acá intentaba caer Idrissi, toca el balón. Estaba llegando allá Vallejo, no pudo rematar la pelota. De nuevo va a venir el centro, arriba, arriba, está cruzando. ¡Gol! De Pachuca. ¡Gol! De Alan Mozo llegó. Se durmió la defensa. Y aquí dos cambios de Pachuca. Vamos a ver quién se viene. Se va a venir el número 7 al terreno de juego. El número 7. Y vamos a ver cuál es el otro que se va a venir. Y se va a ir del terreno de juego. ¿Quién? Se va el 7. Se va el 16. Se va Cristian. Se va Cristian el amonestado. Y se va el 29. Y se vino el 187. Los cambios del equipo. Se va Roberto. Y aquí la pelota ahora Pachuca, que te ha envalentonado. Y definitivamente ahí lo puede hacer. Acá viene el balón, lo está regalando Patrick Schulte. Ahora aquí en la primera jugada que está haciendo allá, cae el Arturo, se estaba metiendo el balón, se vaya y saque de puerta que favorece al Columbus. Metido allá con problemas el equipo de Columbus. Gael Álvarez se vino al terreno de juego con el número 187, este es canterano. Y también se fue, en el otro cambio se fue Montiel. Acá viene Steven Moreira, sigue Moreira. Acá hay falta sobre Moreira y hay papeleta María. Y se va a ir. Yo creo que no sé. Creo que no es doble amarilla, no sé. Quiero revisar, porque quien se va es Sergio Barreto, el número 2. Cristian era el amonestado, yo no lo tengo amonestado. No sé en esa jugada, si es de amarilla, pero no sé si es la segunda para Barreto. Vamos a checar a ver. Vamos a ver si hay amarilla, es correcto, había amarilla, es correcto, en el 15, gracias Tato. Había amarilla. Hay falta clarísima sobre Moreira. La clásica jugada ahí, es clarísima la jugada sobre Moreira. En esa jugada, la hace bien, y ahí se duerme y sí tenía María y ahora sí condiciona porque él es un central. En el otro cambio se vino Rodolfo Pizarro, la estrella también de este equipo, una de las estrellas. Ahora Moreira puede bajar a Mo, el referee le está diciendo, ya mostró el cartón rojo. Los cartones rojos se revisan cuando son directas, pero en doble amarilla no hay potestad, definitivamente, porque es doble amarilla, y la jugada sí es de amarilla. Barreto sobre el 15 había cometido una falta, no nos acordábamos, teníamos a Cristian, sí, correcto, pero en los datos que nos envía Tato Colindres, ahí tenemos clarísimo, al minuto 15, amarilla para Barreto. Aquí prácticamente ya Moreira, que es el actual capitán del equipo, se va a ejecutar el tiro libre. A esperar que se vaya. Allá va saliendo ya el argentino, que se quedó parado en esa jugada. Se la habían hecho Moreira. Ahora da indicaciones. Ahora Columbus tiene la oportunidad. Ahora hay equipos que con 10 juegan mejor. De todo pasa en el fútbol. Acá la tiene Bryce. Allá vamos a ver. Va a venir el centro. Va a levantar la mano Gómez. Ya tocó allá con Mo Farsi. Mo jugando allá con Taja. Taja jugando bien allá para Chase. Chase hacia atrás. La pelota le quedó al remate. Se estalla en el horizontal. De Malti de media vuelta la pelota. La saca Pinturas al tubo. Y se salva Pachuca. En esa gran jugada que se estaba orquestando. El equipo de Columbus intentando llegar en esa acción. Aquí la tiene Mauricio. Aquí se va. Se va jugando prácticamente ya el partido. En el medio llega Rondón metiendo la cabeza. Acá estaba dejando para Pizarro y este abriendo. Dejando para Pacheco la pelota. Este está jugando, tocando atrás. Dejando allá para Mauricio. Este juega en cortito. Allá estaba perdiendo con Mo. Sigue Mo, le presiona. La toca, se va a venir Daniel. Va a llegar Mauricio, la tocó pero la acomodó mal. Ahora el balón lo tiene Dos Santos. Dos Santos va a jugar entregando el balón allá para Gael. Sigue Gael con Moreira, la gana Moreira, sigue Moreira. Se llevó a Pizarro también. Ahí viene Moreira, la tocó, la regaló. Ahora le quedó a Gómez. Gómez va jugando allá dejando para Daniel. Daniel va tocando para Malti, va a venir el centro. Ahora ahí la tiene, remató y el balón. ¡Lo mandan al tiro de esquina! Mo Farsi tuvo para consagrarse. Tuvo para marcar. El tercero. Esperó una segunda décima de segundo más. Y el arquero y el defensa ahí se multiplican y mandan el balón al tiro de esquina. Es el octavo, el saludo, es el tercero que favorece a Columbus. Va a llegar Gómez a ejecutar el tiro de esquina. Acá viene el balón con comba hacia afuera. El balón de Rubalcaba viene al centro, llega al arquero. Moreno se embuchaca, la pelota se va de frente en una jugada suicida. La tomó. Acá va a salir con Alan Mozo. Qué jugada ahí, qué jugada la del arquero. Acá viene tocando la pelota. En la parte baja, Dos Santos va con Mauricio, se quedó con línea de tres. Acá Dos Santos. Acá va metiendo un balonazo arriba, arriba, arriba. La mide bien Malti, cortando de cabeza. Allá Chase, peleando allá con Alcaraz, no pudo llegar, llegó primero. Ahora tocando el balón allá Gómez, dejando atrás para Malti. Malti se apoya en su arquero Patrick Schulte, a quien van a ir a presionar. Patrick le mete un zapatazo allá a cualquier lado. Va a llegar Taja, la regala. Acá hay falta, dice el central. Vamos cuerpo a cuerpo, hombro a hombro, le dice el jugador de Pachuca. El central dice que no. Ahora se van a venir los cambios en Columbus. Vamos a ver los cambios en el equipo de Columbus. ¿Quiénes son los hombres que se vienen? Que se van a venir al terreno de juego. Se viene el 11, el 7 y el 26. Vamos a ver los jugadores de Columbus. Acá viene jugando, la tiene Patrick Schulte. Ante la llegada de Rondón, allá Gómez está durmiendo, la pelota la regaló. Acá hay falta clarísima. Este es el problema de Columbus. Y le van a mostrar cartón amarillo con toda justicia. Se duermen. Eso es lo que venimos hablando. Se viene los cambios. Se va a venir el número 11, Lennon. Se viene también al terreno de juego Lautaro, Iancone y Dylan Chambot. Son los hombres. A ver quiénes se van del terreno de juego por Columbus. Acá hay peligro. Acá puede estar el empate. Aquí lo puede firmar en un regalo de Patrick. Es que Patrick, ese es el problema con Patrick. Juega al filo de la navaja con jugadores lentos como Gómez. Se vienen tres cambios. ¿Será que está tocado Chance Adbosky? ¿O lo va a poner hasta que nos empaten? Aquí se va a venir el tiro libre, sumamente peligroso. Proyecto de gol en el marco norte. Pachuca lo busca. Con 10 hombres. Quedan 10 más lo que indique. Va a venir el centro arriba, el remate. Y el arquero Patrick Schulte. En el remate que estaba haciendo. Rondón lo dejan. Rematar a placer, pero Patrick la gana. Ahí va a jugar mal de nuevo el Columbus. Acá la tiene Gómez. No sé, Patrick, por qué no aprende. Hay que sacar esa pelota. Juega apretadísimo. De nuevo ahí viene. Se la da Gómez. Y Gómez juega ya con Camacho. Tocando la pelota, la tiene Gómez. Entregando para Steven Moreira. Moreira ya con Daniel. Ahora la jugada la tiene Mo. Sigue Mo correteando allá. Va Malti por el otro sector. Ya le cruzó, lo vio. Ahora Malti. Ya le puso calma a Malti. Puede meter el centro. No. Tocó, dejó allá la pelota para que aparezca Taja. Aja con la pelota. Sigue. Acá jugando para Gómez. Y Gómez allá jugando pegado. Malti. Taja. De primera la regala. Ahora viene el balón hacia el centro. E iniciando ahora Malti sale. Acá hay una falta. Hay una falta clara en la ofensiva por parte del equipo de Columbus. Ahora vamos a ver si se van a dar los movimientos. Vamos a ver quién se va. Los movimientos en Columbus. Vamos a ver quién se va. Y se van a venir dos en Pachuca. Se va Mo y se viene. Se va Mo Farsi. Se va Mo y se viene Lautaro. Se viene Lautaro con el 26. El otro se va. Se va Tarun. Y se va también Daniel Gasga del terreno de juego. Ahora vamos a ver las posiciones. Lennon, que es defensa. Vamos a ver qué va a hacer ahí. Metió a Lautaro con el número 26. Acá la pelota la tiene el jugador Gael. Tocó la pelota, la dejó allá. De nuevo para Gael. Gael viene, se lleva bien la marca, sigue Gael. Allá le cortan la pelota y se la mandan al tiro de esquina. Es el noveno tiro de esquina del partido, el sexto que favorece. Que favorece al cuadro de Pachuca, que va a presionar con todo, se va a venir el centro. La pelota la tiene, la colocan, se va a venir, se abre la jugada. En lo que juega Colombo se va a venir. Va a venir con la pelota al centro. Bajito el remate. La pelota se va por... De nuevo el tiro de esquina, dice el central. Hay nuevo tiro de esquina. Es el décimo, el séptimo que favorece a Pachuca, que sigue apedreando el rancho con 10. Y se van a venir dos más. Acá va a venir el centro. Abierto. Acá va la pelota. La están tocando, dejando allá para Gael. Gael está tocando para Idrissi y se va a meter en medio de dos. Sigue acá, entregó la pelota para Montiel. Sigue Montiel, abre bien, tiene perfil para remate, remató. ¡Oh, el arquero! Patrick se queda con ella. Se va a venir el número 26 al terreno de juego. Y también se va a venir el número 8, creo que es el otro. El otro jugador de Pachuca. Acá viene tocando la pelota hacia atrás. La tiene Patrick, ahí jugando con Camacho. Camacho ya le tienen bien medida la lectura a Columbus, que juega lento en la parte baja. Ahí, vamos a ver, el asistente, uno de los asistentes se metió casi al terreno de juego. Vamos a ver quién se va. El 11 y se va el número 11, se va Idrissi. Y se vino el 11 del 26. El 11 y el 26 se fue Idrissi del terreno de juego. Y se vino con el número 26 al terreno de juego, apareciendo el jugador Alan Bautista. Aparece ahí Alan Bautista. Con el número 26 por parte de Pachuca. Acá viene la pelota, ahora la va a seguir. Aquí viene Adam, sigue Adam, sigue Adam, sigue Adam, sigue Adam. Allá la Adam la deja que se vaya fuera del terreno de juego. Hay saque de banda que favorece al cuadro. Al cuadro del Columbus. Metido, metido de lleno. Viene la jugada. Lennon con el número 11 correcto, ya lo checamos. Aquí viene Chase, allá estaba llegando Taja, sigue Adam, la pelea, la están sacando, allá Rondón lo tiene agarrado Camacho, va a llegar Rubalcaba, acomodando el balón, lo deja para el arquero Patrick, a Patrick lo va a ir a presionar Rondón, ahora va a salir de primera, acá la mide bien el central, Dos Santos cortando de cabeza, va a llegar Gómez, entregó allá la pelota para Lautaro, sigue Lautaro, sigue Lautaro, tocó, se equivocó en la salida, ahora allá estaba Pizarro tocando el balón, acá dejando para el hombre que marcó el gol, Leno, el jugador Alan Mozo, de nuevo allá, le tiene Alan la pelota, va a salir correteándola. Va a venir con un centro arriba, va a llegar Gael, la baja al piso, hace un amago que va a ir de frente ante la marca de Lennon, va a venir para Rondón, no la pudo recepcionar bien, pero de nuevo allá estaba llegando, Gael, le sacan la pelota y ahora sale el equipo, de nuevo allá estaba chocando el balón, la tiene Dylan, se duerme Taja, ahora la pelota la está jugando rápidamente con el número 8, el jugador Domínguez Figueroa. Acá tiene la pelota Patrick Schulte. Patrick Schulte con la pelota. Es el Columbus que intenta salir rápido, pero arriba la controla ya. El central la deja para que la tenga el arquero. El arquero de Pachuca. Acá están tocando el balón. Se está viniendo hacia el terreno de juego, tratando de salir rápido. Saliendo el cuadro con Bautista. Allá estaban metiendo un balón de Gael. La pelota se le va y se va por la última línea cuando ya quedan 2 minutos más lo que indica el central. Y se viene al fin. Se va a ir Rubalcaba. Se va Rubalcaba del terreno de juego y se viene el capitán Chan Sadowski. Se viene Sadowski al terreno de juego. Se va a venir ahí colocando. Por fin se acordó que tenía este jugador en el banquillo. Acá tiene la pelota, la tiene Moreira, que se continúa como capitán. No le pasó el gafete. Acá va a venir por el centro, se está equivocando. Ahora la pelota la está recogiendo Domínguez. Allá la perdieron, Malti está mandando. Vamos a ver si va a llegar Ana. Primero llega el brasileiro, la domina, la tiene y la deja ahí. Vamos a ver cuánto más van a dar. Menos de 6 no creo que den. Aquí viene tocando el balón Pizarro. Aquí viene Pizarro dando la vuelta, tocando la pelota, dejando para Gael. Gael ahí está llevando a Lennon, lo lleva, lo trae. Sigue con el balón Gael, jugando atrás con Pizarro. Pizarro tiene el balón, sigue Pizarro, da la vuelta sobre su propio eje. Acá Pizarro la deja sobre Gael. Gael entregando la pelota para que la tenga Bautista. Este tocando allá con el brasilero Dos Santos y juega más atrás con la pelota. Aquí viene Pizarro con un centro bonito que viene arriba. La pelota la están chocando. Pero dice el central que había falta. Había falta en la jugada. Vamos a ver de quién es la falta. Sobre Chan Sadowski. En una jugada apretadísima por parte del cuadro de Columbus. Ahí le están diciendo a Patrick Schulte que se apuren. Y tiene que apurarse porque de todos modos los referees ahora ya no juegan allá al tiempo. Ellos ahora tienen suficiente para dar más tiempo en el momento dado. 5 minutos más, 5 más. Me parece, bueno, con lo apretado que ha estado. Acá hay falta de Gómez, la deja para Chase. La pelota la toca Dylan. Allá viene Taja, le taquito. La regaló, el balón lo corta bien. Ahora va a llegar sobre Rondón. A Rondón lo marcan, dice el referee que no hay nada. Dylan la tiene ahora. Allá jugó por el sector izquierdo. Ahora se va a venir el equipo de Columbus. Ahora viene por el centro, va llegando. La pelota se va al la final. No, la recogió bien, había salido el balón, yo lo vi desde aquí. Yo lo vi desde aquí que salió. Salió rápido jugando el arquero, pero ahí viene, le dice Dos Santos, aquí está la pelota. Ahora ya tocó la pelota y la deja para Mauricio. Se va a venir Mauricio con la pelota, sigue ahora avanzando, se quitó a Taja. Sigue Taja, le quita bien la pelota, pero dice que hay falta de Taja. Ahí no tiene que ir Taja eso, hacer eso no. Porque no tiene que hacer eso, esas son cosas que no se deben hacer en el fútbol. Acá jugando Dos Santos, dejando para Alan. Alan con la pelota. Allá está jugando por la derecha, pasando para Vallejo. La pelota sigue, sigue, se viene. Vallejo va a llegar. Acá le sacan la pelota y se la mandan fuera del terreno de juego. Saque de banda que favorece al cuadro de Pachuca. Está cayendo 2-1 frente a Columbus. Acá viene el balón arriba, corta bien la defensa. Ahí la pelota le quedó, puede rematar, remató. ¡Oh! Y el balón se va a lo profundo. Un remate espectacular de Mauricio, sacó un zurdazo. Una línea impresionante que dejó gélidos y escuálidos a los parroquianos. ¡Qué remate! ¡Qué golazo hubiese sido! El referee central contándole el tiempo. Viene Patrick. El balón va a llegar. Lennon la busca. Cortó bien Mauricio. Arriba Camacho. Hay falta sobre Camacho de Rendón. Y es que chocar con Rendón. Y le da un corte de manga al referee. El canadiense, muy bien, gracias. Cuando ahí tiene que pararse Camacho. Tiene que levantarse. Porque para qué seguir sufriendo con el tiempo. Se va a venir el tiro libre que favorece a Columbus. Ya el referee central le dice Moreira, le dice a Camacho, tranquilo, tiene la pelota, va a llegar Patrick, le dice que se vayan hacia adelante. El referee le dice, estoy contando, eso es lo que sucede en este tiempo. Eso es lo que sucede. Ahora se va a venir el tiro libre. Se va a venir el tiro libre. Va a llegar el arquero Patrick metiendo un balonazo. Corta bien la defensa, allá le cayó a Gómez. Gómez cruzó para Chase. Chase allá dejó para Taja. Taja metía buscando a Chase y se multiplica y la pelota se va a la banda para saque de banda que favorece al cuadro. Al cuadro del Columbus Crew que va a presionar en los últimos instantes. Quedan minuto y medio todavía por jugar. Ya tocaron para Chase, ahí pegadito, les van a madrugar, le van a sacar la pelota. Ahora la dejan que se vaya del terreno de juego, hay saque de banda que favorece a Columbus. Reclamaba Pizarro que era de ellos, dice no. Aquí la dejaron para Lennon, van con Chase que va a intentar, le sacaron bien la pelota. Ahora ya se estaba equivocando, la pelota la tiene Taja. Taja sigue peleando la pelota, sigue Taja, la va a llevar al córner allá. Le están sacando con mucha facilidad la pelota, ahora tiene que aprender el mano, dice el central. Y hay tiro libre que favorece al cuadro. Cuando estaba llegando ahí Bautista para que pusieran la... ¡Oh! Hay una agresión del arquero, hay una agresión del arquero sobre Taja. Y le está diciendo que más, este Moreno es mal creado. Y le dice de todo al central. Y se la tira de nuevo más adelante. Se la tira más y le sigue diciendo. Es que le falta carácter al árbitro. Este tipo de árbitros no deben pitar este tipo de partidos. Acá viene el balón arriba, lo está cortando Dylan, el último, que la pelota se va fuera del terreno de juego. Ya estamos llegando al último suspiro del partido. Va a llegar Moreira, lo corta. Va a llegar Adam de cabeza. De nuevo, ahora Mauricio. Acá hay falta de Taja y tiro libre que favorece al cuadro. Al cuadro visitante Pachuca. Va a ir el arquero allá a buscar el remate. El malcriado Moreno. Allá va a llegar el tiro libre. Va a llegar el tiro libre. Se va a venir peligro, peligro de gol. Acá se va a venir el tiro libre que favorece al cuadro de Pachuca, que pelea con todo. No quiere perder, quiere ir a penales. Acá va a venir el remate, el balón viene arriba, arriba, arriba, lo miden la defensa, lo cortan en el aire. El balón queda y ahora el central dice que no hay tiempo para más. Finaliza el partido. Gana Columbus 2-1. Nosotros vamos hasta Estudios Principales con Gaby Martínez, la salvadoreña de oro.
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0: Gracias, gracias, gracias a Gaby Martínez, la salvadoreña de oro. Ya estamos de regreso. Bueno, ha concluido el partido y con un pequeño zafarrancho, pero es el arquero, es Moreno el que se metió a problemas, el que le hizo corte de manga. Yo creo que el referee debió tirarlo, debió mostrarle papeleta roja, porque le hizo dos cortes de manga, le gritó, y ahí se quedó. Un Pachuca que sí vendió cara a la derrota. Un equipo que se quedó con 10 y que siguió atacando. Un Columbus que en la segunda parte fue de más a menos. No entiende uno a veces los cambios del técnico. Mete a Sean Sadowski ya en el cierre, ya prácticamente cuando hay que ir a pegar manotadas de ahogado. Por fortuna se saca el resultado, lo gana Columbus, pero sí apretadísimo en ese juego donde Pachuca le complicó el final del partido. Pero viendo en síntesis lo que ha sido el juego, Columbus sigue mejorando. Es un buen partido, es un juego apretado. Es que son equipos de la MX, y yo les decía, este equipo tiene cantera, este equipo tiene bagaje, este equipo tiene de todo. Y hoy lo demostró en la cancha. El único que me decepciona a mí es el arquero Moreno por su comportamiento dentro de la cancha. Lo demás, todos los jugadores de Pachuca, hay que rendirles el sombrero. Hoy Columbus batalló mucho. Como decíamos, se enfrentó a un gran equipo, pero sí Columbus tiene para el próximo partido frente a Pumas, a ver qué es lo que nos puede deparar el próximo juego que vamos a tener el martes. Nosotros vamos hasta Estudios Principales con Gaby Martínez, la salvadoreña de oro.
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0: camisetas para que los jugadores de Columbus les den sus autógrafos, así que consiguen mucho. Están pidiéndole, la seguridad le está pidiendo a los aficionados que abandonen, pero es difícil, los que están ahí esperando a los jugadores, es difícil que se vayan. Pues bueno, ha concluido, como decíamos, un partido difícil para Columbus. La expulsión que se vino, eso creíamos que podía ser un hándicap para que Columbus se sacudiera el dominio que tenía Pachuca, pero Pachuca siguió insistiendo, y como yo les dije, hay equipos que con 10 juegan mejor que con 11. Hoy Pachuca aquí no se le vio la diferencia del hombre de menos, así que hoy Columbus tiene que esperar y planificar para el próximo martes. Yo creo que contra Pumas, porque ese partido va a ser difícil contra Pumas. Vamos a ver qué puede depararnos ese partido frente a Pumas. Todo mundo ahí esperando. Pumas está cayendo 1-0 frente a Cincinnati. Tigres y Minnesota empatan a 0. Y Charlotte le está ganando 2-0 a Atlas. Así que continúa y sigue el dominio de la MLS sobre los equipos mexicanos. Pues bueno, para esperar el próximo martes a Pachuca, pues hoy firmó el gracias por participar. Y entonces ahora Columbus, Cincinnati y Charlotte se meten a la siguiente ronda si se consiguen los triunfos, y vamos a ver cómo van a quedar la siguiente fase. Nosotros llegamos al final de la programación desde el estadio. En cabina principal estuvo Gaby Martínez, la salvadoreña de oro, y desde aquí Juan Valladares Burdett les dicen buenas noches, con permiso, hasta la próxima.
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0: ¿Por qué la gente se sorprende al contestar la llamada? 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
1: Vámonos, recio, plebes.
2: Allá, compas, hermanos, ZL, bien.

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2: Ay, compa Gerardo Ortiz de Acor. 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
0: Una empresa se hizo viral en China porque decidió premiar económicamente a sus empleados. Hicieron una aplicación donde pueden registrar cuántos kilómetros corren al día para poder recibir una bonificación. Porque dicen que así se enferman menos y faltan menos al trabajo. Muy inteligentes, ¿no?
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0: 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Hicieron una aplicación donde pueden registrar cuántos kilómetros corren al día para poder recibir una bonificación. Porque dicen que así se enferman menos y faltan menos al trabajo. 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

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Te voy a dar un consejo. Si tu marido es celoso, dale el caldo de cangrejo.

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